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Vaya canción icónica, Believe by Cher, sonando durísimo en la noche del lunes al 102.5, demostrando que es la número uno en música y throwbacks en tu radio. ¿Qué vamos a hacer con la crisis de agua aquí en Puerto Rico? Oye, problemas registrados durante este fin de semana en San Juan, Guaynabo, Bayamón, y hoy también se registra problemas con el agua en el pueblo de Loíza. ¿Qué vamos a hacer? Esto está complicado. Ay, papá, más noticias negativas así, como que uno se frustra, ¿no? Megan Thee Stallion, Dua Lipa.

Shauna Paul, sonando aquí en Hot 102.5. Es el verano prendido, es la número uno en música y throwbacks con tu Hot DJ Mick. Ya tú sabes, todo Puerto Rico conectado en el 102.5 San Juan, 107.3 Arecibo, Ponce y el 102.3 West Coast. No me olvido de ustedes y el mundo entero a través de Hot 102 PR.com. Aquí está Maroon 5.

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Era Shawn Mendes in My Blood. Esta es Hot 102.5, la número uno en la música y throwbacks. Yo soy tu Hot DJ Mick. Ya, we're live hasta las 12. El dueño de tus noches. Hoy juego 3 en la serie final de la NBA. Oye, San Antonio podrá recuperarse después de esas dos pérdidas en casa. Ahora están en New York. ¿Qué pasará? Aquí está Natasha Bedingfield.

0: 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Vamos para la música.
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2: Sigue la noche del lunes y sigue con tu Hot DJ Mick. Ya vengo por ahí con Jesse and Joy junto a Elsa y Elma. También es Mariah Carey, Evanescence, mucho más.

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Hot 102.5 es la número uno en música y throwbacks. Ahí tenías a Taylor Swift con Love Story. Y su Love Story está a punto de realizarse. Hay rumores, ya yo lo había comentado, de que se va a estar casando próximamente en la ciudad de Nueva York. Y ahora hay rumores de que aparente y alegadamente va a ser en el Madison Square Garden. Casi nada. Aquí está Mariah Carey.

Eso es un gustito. Accidente de Jesse Enjoy junto a Elsa y el mar sonando aquí en Hot 102.5. La número uno en música y throwbacks. Es el verano prendido. Y estás con tu Hot DJ Mick ya. Acá pensando que uno ya mide el nivel de una amistad y el valor por el algoritmo que comparten entre reels. O sea, ¿te ha pasado que tu mejor amiga te envía un reel y ya te había salido a ti? Y tú dices que verdaderamente somos

Era That's What I Like It de Bruno Mars. Hot 102.5 es la número uno en música y throwbacks en la red de Hot 102.5 FM. A este quien te habla, me encuentras como Mick Jagger Radio. Y aquí estoy contigo acompañándote y complaciéndote. Aquí está Meghan Trainor.

Era J-Lo Pitbull, Live It Up, Hot 102.5, es la número uno en música y throwbacks. Aquí viene otro regaño con amor, porque es que es verdad que no sé qué más hacer. Había comentado lo de los arrestos a las personas guiando en estado de embriaguez. Los tengo que regañar porque la policía volvió a arrestar, escucha esto, 134 conductores ebrios en la primera semana del veranito. ¿Cómo comportarnos, mi gente?

Era Finally Sissy Pennington, Hot 102.5. Es la número uno en música y throwbacks en medio del verano prendido con tu Hot DJ Mikja. We are alive. Queda noche, queda música y la tengo, mira, en high para ti. Este playlist viene bien prendido, así que no te atrevas a tocar ese radio. Aquí estamos con Saint John. Esta se llama Roses.

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3: Y nada, no se detiene. Sigue la noche del lunes en Making Tu Radio. Vengo por ahí con Ed Sheeran, Bon Jovi, Justin Timberlake y ahora Lady Gaga.

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It's My Life, Bon Jovi. Eso es un karaoke moment, disfrutando la noche de lunes como tiene que ser, con tu radio en Hot 102.5, número uno en música y throwbacks, con el dueño de tus noches. Soy Mick Jack. Y este fin de semana también, Nadia Ferreira y Marc Anthony celebraron un elegante baby shower en honor a la hija que esperan juntos, y dice que estuvo repleto de un montón de gente famosa. Fíjate, no me lo imaginaba. Aquí está Justin Timberlake, Mirrors.

Era Taylor Swift y Shake It Off en Hot 102.5. Número 1 en música y throwbacks. San Miguel en tu radio. Ey, se acaba la espera para el inicio de la Copa Mundial 2026. Este jueves arranca básicamente la fiesta deportiva del planeta. Are you ready? Aquí está Bruno Mars, Risk It All.

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Ellos son Queen B. Beyoncé, su esposo Jay-Z, Crazy in Love, en Hot 102.5, la número uno en música y throwbacks. Ya tú sabes, junio arrancó, la temporada ahora gane, está bien caliente, hay que mantenernos hidrataditos. De repente el polvo del Sahara. Veranito, compórtate, por favor. Vamos a comportarnos para disfrutarte al máximo. Aquí está Chainsmokers y Deya.

gustito de Jesse Enjoy. Esto es lo que soy. Hot 102.5 es la número uno música y throwbacks. Yo soy Miguel, dueño de tus noches, y me quedo una horita más para acompañarte. Si estás en la carretera, suavecito, ¿ok? Manitas en el volante, ojos en la calle y tus oídos en la que tiene tus canciones favoritas. Aquí está Christina Perry.

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2: Recta final en la noche del lunes. Yo soy Mickey. Vengo por ahí prendido como el verano con Backstreet Boys, Tony Braxton, T.I., Rihanna y mucho más.

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Tony Braxton, On Break, My Heart, en Hot 112.5, número 1 en Music y Throwbacks. Un saludito a los que están escuchándonos fuera del calentón, accediendo a hot102pr.com. Ahí mismito le das play y nos escuchas 24/7. Esa es la mejor compañía. Y mientras estás ahí llenando, ¿verdad?, tus facturitas y haciendo las cosas que tienes que hacer. Tú sabes que uno trabaja 24/7, lamentablemente, pero nada, ahí estamos también en tu desktop, en tu laptop, para que nos tengas bien prendido como el verano.

Tayo Cruz, Ludacris, Break Your Heart en Hot 102.5, número 1 en música y throwbacks. Y durante el fin de semana, la parodia de terror Scary Movie 6, oye, encabezó la venta de entradas durante todo el fin de semana y de hecho logró el mejor estreno mundial de la franquicia.

So easy to fall in love, Olivia Dean, Hot 102.5, número 1 en música y throwbacks, en Big Den tu radio. Hablé de Scary Movie 6, pero verdaderamente mis expectativas están en hype con Toy Story 5. Lo tengo que admitir, estoy súper, súper hyped de que llegue ya la pantalla grande. Aquí está Drake.

Shakes in your rapid multi-penny, Sean Paul, Hot 102.5, la número uno en música y throwbacks en el verano prendido. Estás con tu Hot DJ Mickey y nos vamos con este himno EDM. Oye, iba a ser un himno por la eternidad. Aquí está, the one and only Avicii, Levels.

The Weeknd, Hawaii. Yo soy Migdal diciendo bye bye, mis amores. Gracias por la oportunidad de acompañarte en la noche del lunes. Mañana regresamos a la carga. Y recuerda que tempranito, para que tú vayas bien acompañada a tu destino mañanero, llega Shaggy del Valle con su cafecito en mano. Así que nada, espero que no te va a regañar. No te maquilles mientras guíes mañana por la mañana. Bueno, good night.

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1: Vamos allá, son las 5:52, arranca la mañana del martes. Estamos a 9 de junio. Yo soy Shaggy del Valle, acompañándote de 6 a 11 mil oficialmente, prendiendo la cafetera. Buen día.
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1: Hoy martes en la mañana con mucho calor, con mucha bruma y un montón de gente sin agua. Hay como 9 mil personas sin agua ahora mismo. Está fea la cosa con eso de acueductos. Ya mismo vengo hablando de eso.

8,967 abonados sin servicio de agua durante la mañana de hoy. Eso informó la autoridad de acueductos y alcantarillado. Aparentemente hay unas averías por ahí en la planta de filtración Enrique Ortega, que es la de La Plata, la estación de bombas Finca Rosso 1 y el sistema del super acueducto. Pero mira, estamos viviendo la buena vida, olvídate, bañándonos con botellita de agua, pero lo importante es bañarse, aunque sea un baño polaco. One Republic sonando en Hot 102.5. Buen día.

Britney Spears, Toxic, sonando en Hot 102.5, el número 1 en música y throwbacks. Shaggy del Valle te acompaña a las 6:20. El próximo llega el informe del tiempo con Débora Martorell. Eso es lo próximo aquí en Hot 102.5. Mientras tanto, un gustito de Jesse Joy junto a Elsa y el Mar.

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2: Buenos días. Hoy martes nos espera otro día caluroso. Bruma en el ambiente, aunque en menor cantidad. Seco, poca actividad de lluvia, aunque en la tarde podríamos ver el desarrollo de algunos aguaceros en pueblos del oeste. En la semana el día más húmedo sería el jueves porque tendremos el paso de una onda al sur y eso aumentará la humedad y vamos a tener algunas interrupciones de lluvia y aguaceros en la tarde, pero detrás de esta onda llegará nuevamente polvo del Sahara y aire seco para el fin de semana. El oleaje hoy de 2 a 4 pies con riesgo bajo de corrientes marinas. El Atlántico está tranquilo, sin zonas de sospecha de desarrollo tropical. Les informó la meteoróloga Débora Martorell.
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6:38, te acompaña Shaggy del Valle en la mañana de este martes con cafecito, hermano, aquí en Hot 102.5, la emisora número 1 en música y throwback. Si escuchas esto, 4.7 millones fueron destinados para reparar o para preparar el aeropuerto internacional ante la temporada de huracanes. Creo que como que les cogió un poquito la tarde porque ya la temporada de huracanes empezó. ¿Qué vamos a hacer?

corriendo bastante cómodas las carreteras en dirección hacia la zona metropolitana a las 6:43 en la mañana de este martes. Estamos a 9 de junio. Yo soy Shaggy del Valle acompañándote con cafecito en mano aquí en Hot 102.5, la emisora número 1 en música y throwbacks. Espresso, Sabrina Carpenter.

Hoy anoche Donald Trump estuvo por allí en el Madison Square Garden para el tercer juego de la serie final de la NBA. O sea que están jugando los New York Knicks contra los San Antonio Spurs. Pues ayer jugaron en Nueva York. Donald Trump estuvo por allí. Obviamente lo abucharon hasta por dentro del pelo. Y lo más triste de todo, la primera derrota de New York en esta serie final. No digo que él sea la mala suerte, pero bueno. Hay coincidencias por ahí. Este es Hot 102.5.

de esos gustitos que te encanta. Aquí en Hot 102.5 son las 6:50. Shaggy del Valle te acompaña, mira, con cafecito en mano de 6 a 11. Así mismito, relax, pasándola bonito en la mañana de este martes. Estoy contigo aquí en Hot con cafecito en mano. Llega Jesse J. Buen día.

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2: Vamos allá, son las 7 en punto, hora pico del tapón. Te acompaña Shaggy del Valle. Mira, con cafecito en mano, arrancando con las 7 canciones más prendidas para que comiences tu mañana como tiene que ser aquí en Hot 102.5. Buen día.

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1: Buenos días, soy Marta. Nos espera otro día caluroso, bruma en el ambiente, aunque en menor cantidad. Seco, poca actividad de lluvia, aunque en la tarde podríamos ver el desarrollo de algunos aguaceros en pueblos del oeste. En la semana el día más húmedo sería el jueves, porque tendremos el paso de una onda al sur y eso aumentará la humedad y vamos a tener algunas interrupciones de lluvia y aguaceros en la tarde, pero detrás de esta onda llegará nuevamente polvo del Sahara y aire seco para el fin de semana. El oleaje hoy de 2 a 4 pies con riesgo bajo de corrientes marinas. El Atlántico está tranquilo, sin zonas de sospecha de desarrollo tropical. Les informó la meteoróloga Débora Martorell.
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cosas no hacemos por una mujer, ¿eh? Fonsi, este es Hot 102.5, número uno en música y throwbacks. Shaggy del Valle te acompaña con cafecito en mano en medio del 7 at 7 con las 7 canciones más prendidas. Son las 7:17. Juégalo, está bonito ese número. En la mañana de este martes, 9 de junio del año 2026. Robin Ass, Show Me Love, suena en Hot. Buen día.

Música de Robin S. Sonando en Hot 102.5, el número 1 en música y throwbacks. Mira, tú sabes que a mí me encanta compartir noticias positivas y cosas que, ¿verdad?, que motiven a uno. Pues mira, escucha esto. El First Global Challenge Team Puerto Rico 2026, un equipo de jóvenes puertorriqueños, va a competir en un mundial de robótica. Pa' Corea del Sur van estos muchachitos. Kenai Pérez, Fabián Rivera, Hadara Coto, Kiyoshi Erazo, Cédric Ojeda. Éxito por allá, rompan. 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
1: Vamos allá, son las 7:24, momento de echarle un vistazo a cómo está la carretera a esta hora de la mañana. Hoy martes 9 de junio del año 2026, te acompaña Chagui del Valle con cafecito en mano aquí en Hot 102.5 y a esta hora donde más tapón observamos es en la PR 22 en dirección de Toa Baja hacia el área de Bayamón. No hay accidentes reportados hasta el momento en la PR 22, donde sí vemos un accidente de carácter leve reportado es en la PR número 2, también en dirección de Toa Baja hacia el área de Bayamón, así que ya lo saben, mucha precaución en la zona. En el área de Carolina vemos algo de tráfico pesado llegando al aeropuerto internacional Luis Muñoz Marín. De ahí en adelante fluye mucho mejor la cosa en dirección hacia el túnel Minilla, donde se vuelve a complicar un poquito el tránsito rumbo a San Juan. Y en la PR-52, como de costumbre, vemos algo de tapón en el área de Bairoa, pero nada fuera del usual. No hay accidentes reportados hasta el momento en la PR-52, tampoco en la PR-30, aunque sí presenta bastante tráfico en dirección de Juncos hacia el área de Gurabo. La PR-52 en el área sur no presenta accidentes tampoco, ni la número 2 en el área oeste. Si tienes algo que reportar, lo puedes hacer llamando para acá al 474-0995 o a través de las redes sociales. Recuerda que nos consigues como Hot 102.5 FM. A mí me encuentras como Shaggy del Valle y te acompaño de 6 a 11 con cafecito en mano por aquí por Hot, David Guetta, Kelly Rowland.

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Oye, esta semanita ha sido intensa y pico, ¿verdad? Y todavía es martes. Son las 7:33, te acompaña Chagui del Valle, pero como yo sé que los martes a ti te gusta, mira, coger un poquito más relax. Cuando llegas a tu casa, tirarte para atrás, pues mira, próximo a las 7:40 llega Denis Dávila de la oficina aquí a ponernos al día con lo más hot en series y películas para que te cojas un martesito relax para ti. Sixpence, None the Richer, otro throwback que te encanta aquí en Hot 97.3.

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1: 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Hoy martes 9 de junio, escuchando Hot 102.5 con las mejores recomendaciones de películas y series. Netflix recientemente estrenó un documental muy inspirador enfocado en la vida del actor Martin Short, titulado Marty, Life is Short. Esta producción de 1 hora y 41 minutos nos lleva a través de la vida de uno de los actores de comedia más queridos y respetados en la industria de Hollywood. Vas a poder conocer sus inicios, su desarrollo y dónde se encuentra en este momento en su carrera, tocando también momentos muy emotivos con su familia y la relación con su gran amiga Catherine O'Hara. Así que si lo tuyo son los documentales biográficos, pero que están bien producidos y con mucho sentimiento, la recomendación de hoy es Marty, Life is Short, disponible en Netflix. Para más recomendaciones de películas y series, me escuchas todos los días aquí en Hot 102.5 y me puedes seguir en todas las redes sociales como La Oficina Geek.
2: Ahí lo tienes, otra más anotada para la lista. Recuerda que Denis Dávila de La Oficina Geek lo escuchas lunes a viernes a las 7:40 de la mañana por aquí por Hot 102.5 en compañía de Shaggy del Valle con cafecito en mano. Hoy martes, buen día.

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1: 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Mira, son las 7:49 y yo estoy aquí en Hot 102.5, ¿tú sabes cómo? Con cafecito, hermano, y el cafecito de esta hora. 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

Mira, tú que estás ahora mismo en el Servicarro esperando para pedir el desayuno, imagínate que te ahorres un par de pesitos adicionales. Pues mira, están proponiendo suspender el IBU en los alimentos preparados por 90 días. Eso sería un palote. El desayunito te sale más económico. Kylie Minogue, Sonando en Hot 102.5, número 1 en música y throwbacks con Shaggy del Valle. Buen día.

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Oye, estamos a ley de nada, a ley de 2 días de que arranque la Copa Mundial de la FIFA 2026. Las expectativas están bastante altas, fíjate. Este año, tengo que decir, de mis favoritos, España, definitivamente. Francia puede ser. Ojalá Argentina logre otra Copa Mundial para que Messi se despida ahí como tiene que ser. Este es Hot 102.5, el número 1 en música y trompas.

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1: Dime, dime algo. A Great Big World junto a Cristina Aguilera sonando en Hot 102.5, número 1 en música y throwback. Son las 8 y 10 en la mañana de este martes 9 de junio. Te acompaña Chagui del Valle de 6 a 11 con Cafecito Mano aquí en la emisora número 1 en música y throwback, la que tiene el verano prendido. Esta es Hot 102.5 de Killaroy y Justin Bieber.

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Mira, ven acá, tú eres de las que habla sola. Pues escucha esto, un nuevo estudio dice que esto es un signo de organización cognitiva, de autocontrol y de inteligencia emocional, ¿viste? No está mal hablar solo.

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1: Let's go, son las 8:50 y arranca el bloque más largo de música en todo Puerto Rico. Hoy martes en la mañana te acompaña Shaggy del Valle con

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Dai Dai, música de Shakira junto a Burna Boy, sonando en Hot 102.5, el número uno en música y throwbacks. Hoy 9 de junio, hoy se cumplen 6 años de la muerte de Pau Donés, líder y cantante de Jarabe de Palo. Rest in peace, Pau. Yo soy Shaggy del Valle, acompañándote con cafecito, hermano. Buen día.

0: Maroon 5 on the Cardi B, Girls Like You, sonando en Hot 102.5, las 9:21 en la mañana de este martes. Estamos a 9 de junio. Yo soy Shaggy del Valle.
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Son las 9:25 en la mañana de este martes. Ahora mismo, mira, en medio de 120 minutos de música por ahí para abajo sin pausas comerciales. Dos horitas repletas de música sin nada de anuncio para que te lo disfrutes en la emisora número uno en música y throwbacks. Este es Hot 102.5 San Juan, 107.3 Arecibo y Ponce y en el 102.3 allá en Mayagüez. Conectado en las redes sociales. Hot 102.5 FM. Llega Desiree. 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Listen.

Mira, estamos a ley de dos días de que arranque la Copa Mundial de la FIFA y la preocupación es grande, y la gran preocupación de la FIFA ahora mismo es cuántos partidos habrá que parar por el calor, porque está haciendo unos calores. Sabes que este año la FIFA, la Copa va a ser en México, Estados Unidos y Canadá. Este es Hot 102.5.

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Mira, la gobernadora Jennifer González dice que por el momento no se anticipa que haya cambios en la administración de la gerencia de acueductos y alcantarillado, ¿sabes? Por todo el revolú que hay de que, pues, mucha gente sin agua todavía, mucha gente que no ve agua hace meses. Los videos por ahí en las redes sociales están increíbles, de verdad. Gwen Stefani, Akon, Salando en Hot 102.5, el número uno en música y throwbacks.

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Mira, anoche cayó otro premio por ahí del Powerball, $150,000. Un premio por ahí, mira a ver si lo jugaste. A lo mejor te tocó a ti. Acuérdate de mí, por lo menos un cafecito. Este es Hot 102.5, el número uno en música y throwbacks. Shaggy del Valle te acompaña con música de Shawn Mendes. Ay.

Mucho calor y algo de bruma es lo que se espera para los próximos días aquí en Puerto Rico. Todavía hay polvos del Sahara en el aire, aunque cada vez menos, pero bueno, sigue habiendo alguito por ahí todavía. Cuídate, protégete. Adeo, Sonando en Hot 102.5, el número 1 en música y throwbacks. Tómate las pastillitas.

canción perfecta, tremendo throwback y un gustito que te encanta. Aquí en Hot 102.5, el número uno en música, throwback y en gustito. Yo soy Shaggy del Valle acompañándote de 6 a 11 de la mañana con un cafecito en mano. Son las 10:38, llega Shania Twain. Otro throwback aquí en Hot.

Mira, ya llegó, ya anda por ahí Jay Buzo, listo para acompañarte de 11 a 12 en tu mediodía aquí en Hot 102.5, la emisora el número 1 en música y throwback. Se recuerda que estamos en el 102.5 San Juan, 107.3 Arecibo y Ponce, y en el 102.3 allá en Mayagüez, la gente linda del oeste, conectado Puerto Rico entero a la emisora el número 1 en música y throwback. Y para el resto del mundo, si tienes gente que vive fuera, si te vas de viaje, si estás en la oficina y no te permiten el radio por ahí, hot102pr.com para que nos escuches online desde donde quiera que estés. Te dejo con TLC Waterfalls, son las 10:45 en la mañana de este martes. Buen día.

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Bruno Mars, 24K Magic en Hot 102.5, número 1 en música y throwback. Soy Jay Busso acompañándote, mira, en el 112.5 en San Juan, 107.3 Arecibo, Ponce, 102.3 Cabo Rojo, Mayagüez, en todo Puerto Rico. Estamos con las tres frecuencias que te tienen el verano prendido de Hot. Obviamente, en el 102.5 de Hot.

I feel it coming, The Weeknd, Daft Punk en Hot 102.5. Soy J-Bus acompañándote en la número 1 en música y throwbacks. Mira, ya pasadas las 11 de la mañana, estamos pensando en qué vamos a almorzar en el día de hoy. Hoy el día está para unas alitas de pollo, calientitas, fritas. Si tiene un poquito de empanado, mejor todavía, con una salsita barbecue y una Coca-Cola bien fría por el lado. ¡Ave María! ¡Buen provecho! Suena Leona Lewis.

Bleeding Love, Leona Lewis en Hot 102.5, número 1 en música y throwbacks. Uno no puede parar de pensar en la playa, en las piscinas, en cogerse un break. Porque mira, el exceso de trabajo tampoco es bueno. Suena Jesse Joy, un gustito. Elsa y el mar. Esta es Accidente, aquí en Hot.

La música de Inner Circle, Sweat and Hot 102.5, número 1 en música y throwbacks. Recomendación que te voy a dar: haz algo que llevabas tiempo que no hacías. Como que vuelve a hacer una rutina que te gustaba, vuelve a hacer algún hobby que te gustaba, algo así.

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Celine Dion, Because You Love Me, en Hot 102.5, número uno en música y throwback. Y también te acompaño en hot102pr.com. Oye, ahí es que es. Tú nos pones en la oficina, en la computadora, o desde tu cubículo, desde tu estudio, donde sea que tú estés, y le das volumen a esa computadora. Hot 102pr.com, suena Karol G.

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3: Dale volumen al radio, dale volumen al radio. Súbelo, súbelo, súbelo, súbelo, súbelo, que nos fuimos. Arrancó el bloque más largo de música sin comerciales con Jay Busó en vivo en tu mediodía. Decimos sí, sí.

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Born This Way de Lady Gaga en Hot 102.5. Ya pasada las 12 del mediodía, oficialmente llegó la hora de comer. Uno lo único que piensa es en comer, ¿verdad? Sí, es que mi deporte favorito es comer. Mira, te acompaño desde las 11 de la mañana hasta las 2 de la tarde, de lunes a viernes, fielmente contigo, mientras haces 20,000 cosas. Suena Mark Anthony, You Sang To Me.

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1: La música de Black Eyed Peas, Just Can't Get Enough and Hot, 102.5, 107.3, 102.3 y también en la aplicación de TuneIn Radio. Descárgala ya completamente gratis y nos escuchas on the go, donde quiera que tú estés. Suena Sia, Sean Paul, Shift Thrills, Again Hot.

Wide Awake de Katy Perry en Hot 102.5, número 1 en música y throwbacks. Cada 4 años, el mundo entero se paraliza por este evento súper importante que reúne a un montón de países para juntarse en la fiesta deportiva más importante. Me refiero de la Copa Mundial de la FIFA. Cada 4 años, uno se toma un descanso de 3 años y 11 meses para esperar este momento. ¿Quién es tu país favorito para esta Copa?

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Billie Eilish, Birds of a Feather en Hot 102.5, número 1 en música y throwbacks. Y también estamos en las redes sociales como Hot 102.5 FM. Suena un palote de Shakira.

TikTok, Asian Hot 102.5. Soy J-Bus acompañándote en la número 1 en música y throwbacks y complaciendo solicitudes, enviando saluditos a través del 939-640-6265. Mira, pero cójalo suave, cójalo suave. Suena Frankie J, Don't Wanna Try, aquí en Hot.

0: Karaoke Time, la quinta estación, El Sol no regresa. Un gustito que te hace sentir como si estuvieras en Pomarrosa. ¿Tú has ido a ese sitio? Ahí cantan unos karaokes que la gente... Digo, hay de todo, hay de todo. ¿Tú eres de las que canta bonito o cantas con el alma, con el alma? Suena así again.
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0: Boy, Beyoncé, Sean Paul en Hot 102.5, número 1 en música y throwbacks, acompañándote en tu martes. Ni te cases, ni te embarques, ni del 102.5 tú te apartes. Suena Sarah McLachlan. Esta es Angel.
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0: Sarah McLachlan, Angel, aquí en Hot 102.5, número 1 en música y throwbacks. Mira, a las 2 de la tarde llega nada más y nada menos el papaupa, el macaracachimba, la lengua más picante de Puerto Rico, el pique que tú necesitas para sobrevivir a tu tarde. Es Ricky Chili, que te acompaña de 2 a 7 de la noche con la mejor música aquí en Hot.
1: J-Lo.

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3: Se soy yo llegando. En el martes, mucha activa era, en el verano prendido lo que tenemos, el calor ni se diga, pero yo también, ¿sabes una cosa? Tengo las canciones que te van activando todo ese camino tuyo, así que métele volumen, que aquí en tu radio somos
4: número uno en música.

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Número uno en música y throwbacks. Te doy canciones que también te relajan. Tú sabes, porque el tapón que coge a veces, el calor, tú andas complicadita. Yo acá te relajo, te lo garantizo. 2:20 minutos, tú escuchas Hot 102.5, emisora número uno en música y throwbacks.

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4: Y así es que estoy acá comenzando nueva hora a las 2:50 minutos en este martes para que te goce con las canciones que te activan, porque aquí siempre somos
5: número uno.
4: Calor y pico, pero también las canciones que van contigo todo ese camino acompañándote. Así que vamos bien juntito. Ricky Chili hasta las 7 de la noche acá a través de Hot.

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5: Aquí estamos, claro que sí, 3:51 minutos. Oye, y vengo con esas canciones. Claro, vamos

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acá está Ricky Chile y picantemente a través de la emisora número 1 de música y throwbacks en el verano prendió las 4 o 7 minutos y parece que el tema de la casita Bad Bunny va a continuar entre nosotros por largo periodo y es que podrían alargar, mira, la estadía en Madrid con esto de la casita. Imagina, Dios mío, Justin Timberlake. I got this feeling.

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5: Y así comenzando nueva hora. Oye, las canciones siguen por ir para adelante para que tú sepas, así que me dale volumen, que la vas a pasar espectacular. Y arrancando con Michael Jackson.

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empieza ya esa toda carretera, ¿verdad? Principales en Puerto Rico. Voy a sentir el tapón de la hora. Pero tú la pasas bien, lo bueno, escuchando a Hot 102.5 y a Ricky Chiri a las 5:05.

Música y Tropax. Tú escuchas Hot 102.5 con Ricky Chili en el verano. Prendido. Las autoridades advierten de que cada vez son más los fraudes que hacen a través de llamadas telefónicas. Ten cuidado con eso. Llega un gustito acá sonando en Hot.

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4: Y así estoy comenzando nueva hora, pero lo mejor son las 2 horas que comienzan sin nada de interrupciones comerciales. Buenísimo. En tu radio, aquí siempre que somos.
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4: Chequéate con lo que arranco rapidito para ti a las 5:50 minutos.

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1: Here we go, martes y tu noche se prende. Estamos calentando la semanita. Mi gente radio con J-Lo, Maroon 5, Nico and Vince y más. No te despegues.

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Palota y Pico, una de mis favoritas, Maroon 5, This Love, en la noche del martes. Todo Puerto Rico conectado, Hot 102.5, la número uno en música y throwbacks. ¿Cómo te fue hoy? ¿Cómo fluyó tu día? Déjame saber, 939-640-6265. Aquí está J-Lo, Waiting for Tonight.

102.5, la número uno en música y throwbacks, la emisora del verano prendió en todo Puerto Rico. Estás conmigo ya disfrutando dos horas libres de comerciales. Porque sí, porque acabamos el día, porque sobrevivimos, no los merecemos. Aquí está NSYNC.

Es el verano prendido de Hot 102.5, la número uno en música y throwbacks. Soy mi cheerleader, Mick Jane, tu radio, el dueño de tus noches. En martes, en la fecha, por si acasito, ya tú sabes, 9 de junio 2026. Y ayer fue el juego número 3 en la serie final de la NBA. New York Knicks, San Antonio Spurs. Está cruzado esto. New York ganó los dos en San Antonio y San Antonio ganó el primero en Nueva York. Está la

Sabrina Carpenter, please, please, please. Yo soy tu hot DJ Mick. Ya hablando del juego de anoche, no sé a quién abucharon más, si a Wemby o al presidente Donald Trump cuando lo poncharon mientras se cantaban el himno de los Estados Unidos. Aquí está Rihanna, Drake, Bjork. Esto es hot.

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Escuchas a Micha, el dueño de tus noches, de 7 a 12.

Easy to Fall in Love. Era Olivia Dean. Yo soy tu hot DJ Mick. Ya la noche joven, ¿ok? Esto apenas comienza. Yo voy a estar contigo hasta las 12. Relax, que este playlist lo traigo prendidísimo hoy. Disfrutando el verano prendido. Suena la Bush. Be My Lover.

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2: Here we go, otra hora que arranca martes en la noche. Yo soy Mick, ya obviamente vengo prendido con Shakira, Burna Boy, también Snow, Pitbull, Usher, Black Eyed Peas.

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